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Hola, ¿qué tal? ¿Cómo les va? ¿Cómo están ustedes? Muy, pero muy buenas noches. Estamos a esta hora en tu programa, el Club de los Románticos, el Club del Amor. Son canciones para recordar, son canciones para enamorar a esta hora. Un saludo muy cordial para todas nuestras amigas y amigos que están en sintonía a esta hora en el dial 89.9 en la frecuencia modulada. También un saludo para todas y todas aquellas amigas y amigos que nos escuchan a través de nuestra señal internacional, www.crecerfm.cl. Nosotros estamos listos ya y estamos dispuestos para entregar estas bellas y hermosas canciones que tú, por supuesto, podrás disfrutar en este día. Somos tu radio.

Oiga, qué legado de canciones nos dejó Camilo VI. Ah, la verdad, las cosas lindas, canciones. Quiero ser tu amante. Ay, perdóname. Bueno, tantas canciones que realmente llegan al corazón. Somos el club de los románticos a esta hora. Somos el club del amor. ¿Sabe por qué? Porque son canciones para recordar. También son canciones para enamorar.

Ahí estaba esa linda y bella canción de Diego Antonio Caxia, ¿eh?, que nació en marzo del año 1971, Diego Torres. Es actor también, un cantautor también y músico argentino que cultiva el género pop latino y también es actor ocasional. Ahí estaba Diego Torres y por supuesto nosotros disfrutando de estas bellas y hermosas canciones. Un saludo muy cordial también para Eriquita Reyes, que nos está escuchando en San Felipe, ¿eh? Así es, ella está en sintonía hasta ahora, disfrutando nuestro programa y nosotros compartiendo con ella estas canciones.

Ahí estaba Rafael, como yo te amo, en Cristal FM 89.9. Miguel Rafael Marto Sánchez, estuvo bien enfermo Rafael, pero bueno, ya salió de su enfermedad, está mucho mejor, por supuesto. Quiero enviar un saludo muy cordial también allá en los Andes, para Consuelito, para Consuelo, que está en sintonía, y también para María, que nos están escuchando a esta hora. Un abrazo gigante para las dos.

Ahí estaba Acuario en Quisir FM 89.9 de Manuel García, el cantante chileno, nacido en el año 1970. ¿Sabía usted que Manuel García estudió pedagogía en historia y geografía en la Universidad de Tarapacá y se mudó a Santiago en el año 1994 para estudiar interpretación superior en guitarra en la Pontificia Universidad Católica de Chile junto con Luis Orlandini? ¿Qué le parece? Gran artista, grandes canciones y por supuesto nosotros compartiendo hermosas canciones en Crecer FM.

Estamos a esta hora junto a ustedes disfrutando de las lindas y bellas canciones que, por supuesto, programas para este programa. Tenemos mucha sintonía, especialmente en los Andes, en San Felipe. También en otras regiones nos escuchan a través de nuestra señal internacional. Quiero enviar un gran saludo también. Recién hice un saludito, pero por supuesto me lo van a grabar en este minuto. Quiero saludar con mucho cariño a Consuelo, que también está en sintonía, y María. Un abrazo para ambas y, por supuesto, que disfruten estas canciones. Son canciones que llegan al corazón y estamos siempre marcando presencia en el Club de los Románticos.

0: Ahí estaba esa bella canción de Te Amo, de Nahuel Yaharis Rodríguez. Es más conocido como Noel Yaharis, ¿eh? Él nació en Buenos Aires en el año 1974. Es un cantante, compositor y pianista argentino-mexicano. Forma parte del dúo Sin Bandera junto a Leonel García, con el que ha lanzado 6 álbumes de estudio. ¿Qué le parece? Lindas canciones a esta hora, porque estamos siempre junto a ustedes disfrutando de estas canciones románticas que llegan al corazón. Tenemos mucha sintonía, así es. Siempre nos escuchan en toda la región de nuestro país y también nos escuchan en México, ¿eh? Un saludo también para México. Estamos en sintonía también allá. Somos Crecer FM 89.9.
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Ahí estaba Amanda Miguel, hagamos un trato en Cristal FM 89.9. ¿Eh? Sí, es, son canciones, ¿eh? Son bellas canciones de recuerdo también, porque ¿sabías tú que las canciones de recuerdo no tienen edad? Como esta canción que vamos a escuchar, la próxima canción de Rafael, que por supuesto está programada de parte de nuestra queridísima, ¿eh? Así es, Eriquita Reyes, yo soy aquel, Rafael.

Un beso y una flor, ahí estaba Nino Bravo, ¿eh? Lindas canciones a esta hora en el Club de los Románticos, en el Club del Amor, ¿eh? Lulú Rodríguez nos está escuchando en México, ¿eh? Así es. También llegamos allá con una señal impecable, ¿eh? En México. Quien también nos está escuchando es Jennifer Del Castillo, que está en sintonía allá en el norte de nuestro país. Esta es la sintonía también a través de nuestra señal internacional, ¿eh? Así es. Tenemos mucha sintonía porque somos todos románticos. A esta hora. Robbie Williams.

El ángel que quiero yo, ahí estaba Robbie William, ¿eh? A esta hora, por supuesto, disfrutando de la buena compañía de Crecer FM 89.9, la frecuencia modulada. Vamos a seguir programando canciones a esta hora, que tenemos muchas canciones hasta las 23 horas, acompañándoles con lindas canciones. Para nuestra queridísima que está en San Felipe a esta hora, Eriquita Reyes, también le vamos a programar una canción, ¿eh? Porque somos siempre el Club de los Románticos. Cristina Aguilera, pero me acuerdo de ti.

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0: Estamos para todas y todos ustedes en la comuna patrimonial del Valle de Aconcagua, Putaendo, disfrutando de estas canciones que por supuesto llegan al corazón, y todos los días jueves estamos junto a ustedes esperando a esta hora, las 21 horas, para que tú disfrutes de canciones tan lindas como esta. Él es Luis Fonsi, una linda canción, Noelia.
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En la compañía a esta hora del Club de los Románticos, del Club del Amor, en Crecer FM 89.9 en la frecuencia modulada, con una linda programación que le espera para ustedes Crecer FM. Todos los días somos, por supuesto, Crecer FM, tu radio. Y a esta hora, el Club de los Románticos.

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Qué ironía, ahí estaba Thalía con Carlos Rivera, ¿qué le parece? Qué ironía, qué canción, ¿eh? Tremenda canción, tremendo tema a esta hora, en el Club de los Románticos, en el Club del Amor.

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de punta a punta, y estaba José Luis Rodríguez en este programa que se llama El Club de los Románticos, El Club del Amor. Un saludo para Claudita Peterson, que está en Los Andes, también en sintonía a esta hora. John Secada. Otro día más sin verte.

Todos los días jueves a contar de las 21 horas te espero en este dial 89.9 en la frecuencia modulada para que sigamos disfrutando de estas canciones.

Somos la radio romántica de esta noche, ¿eh? Así es, de todos los días jueves estamos junto a ustedes con estas canciones. Son canciones bellas, son canciones que nos traen algún recuerdito para allá, ¿no? ¿No crees tú? Spandau Ballet.

Y de esta manera estamos llegando al final de nuestro programa en Crecer FM 89.9 en la frecuencia modulada. Quiero agradecer a todas y todos ustedes que han estado en la sintonía y han estado en la compañía de nuestro programa El Club de los Románticos. La invitación es para la próxima semana, a contar desde las 21 horas, para que nos sintonicemos y estemos preparados para escuchar estos lindos recuerdos, estas lindas canciones, estas hermosas y bellas canciones de ayer, de hoy y de siempre. Su amigo Hugo Mansur se despide, pero le espera el próximo jueves a contar de las 21 horas para que sigamos disfrutando de las lindas canciones en el Club de los Románticos. Tengan todas y todos ustedes muy buenas noches.

Y de esta manera, hemos llegado al término de una jornada de romanticismo y de amor. Gracias por su sintonía. Los esperamos todos los jueves a partir de las 21 horas en Crecer FM 89.9. Buenas noches.

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1: Es la 1 de la madrugada y 8 minutos.

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1: Es la 1 de la madrugada y 49 minutos.

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1: Son las 2 de la madrugada y 24 minutos.

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1: Son las 2 de la madrugada y 58 minutos.

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1: Son las 4 de la madrugada y 10 minutos.

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1: Son las 4 de la madrugada y 44 minutos.

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1: Son las 5 de la madrugada y 22 minutos.

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1: Son las 5 de la madrugada y 58 minutos.

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1: Son las 6 de la mañana y 22 minutos.

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1: Son las 6 de la mañana y 34 minutos.

0: Son las 6 de la mañana y 37 minutos.
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1: Son las 6 de la mañana y 45 minutos.

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1: Son las 7 de la mañana y 14 minutos.

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1: Son las 7 de la mañana y 25 minutos.

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¿Qué tal, amigos? Tengan todos ustedes muy, pero muy buenos días. 7:39, iniciamos El Despertador a través de Crecer en la 89.9. El más 569-424-5523, nuestro WhatsApp. Oiga, hoy día viernes 5 de junio de este 2026, se celebra

Los Bonifacio, ¿no? Así que para ellos saludos. Bonifacio, sí, hoy día, ¿no? El Santoral. Oiga, el tiempo, ¿cómo está el tiempo acá en Aconcagua? 5 grados la mínima que tenemos en este momento. La máxima para el día de hoy será de 19 grados, principalmente nublado. Frío, está frío, sí. Para mañana sábado, 1 grado sobre cero la mínima y una máxima de 19 con sol brumoso. Y el domingo tendremos también como mínima 1 grado y una máxima de 22 grados con sol brumoso. Valparaíso, Viña del Mar tendrá hoy día 13 como máxima, por la mañana cubierto, por la tarde también cubierto y por la noche cubierto. Serena, Coquimbo, en tanto, tendrá una máxima de 14 hoy día, por la mañana, tarde y noche cubierto también. ¿Eh? En Santiago, 15 la máxima para este día, cubierto mañana y tarde y por la noche nublado a cubierto. Oiga, ¿cómo están los indicadores económicos? El euro tiene un valor de 1.039 pesos con 72 centavos. En tanto, el dólar observado está ahí en 894 pesos con 99 centavos. La UTM, 71.506 pesos. Vaya, ¿eh? ¿Cómo ha subido? Y la unidad de fomento, 40.695 pesos con 38 centavos. Bien, luego informaciones, ahora la música, acá en Crecer.

Bueno, ya 7:47. Oiga, le quiero contar que Fundación busca voluntarios para abrazar bebés en situación de abandono, ¿eh? Le cuento por si quiere postular. Bueno, esta iniciativa, fíjese, está dirigida a personas que quieran acompañar a niños entre 0 y 3 años que viven en hospitales o también en residencias de protección, ¿eh? Bueno, la Fundación Abrázame, fíjese que abrió una nueva convocatoria para sumar voluntarios a su programa de Abrázame Más Primera Infancia, iniciativa que busca acompañar a bebés y niños de hasta 3 años que viven en hospitales o residenciales de protección y que se encuentran en situación de abandono o bajo cuidado del Estado, ¿no? Bueno, el objetivo de este proyecto, y de acuerdo al reportaje de T13, es entregar contención emocional a menores que carecen de una figura adulta estable durante la etapa de su desarrollo. Para ello, los voluntarios realizan visitas periódicas y establecen un vínculo constante con estos chicos, ayudando a reducir los efectos de la carencia afectiva temprana. También hay que decir que desde la Fundación destacan que el acompañamiento no se limita a encuentros esporádicos, sino que busca construir relación duradera en el tiempo. Bueno, requisitos para postular. El programa está dirigido a personas mayores de 25 años y que puedan asumir un compromiso permanente con los niños. Y entre los requisitos se encuentran no tener antecedentes penales, no estar inhabilitado para trabajar con menores de edad y aprobar una evaluación psicológica. Además, exige disponibilidad para realizar acompañamiento frecuente y también participar en instancias de formación, ¿eh? La Fundación también solicita que los postulantes cuenten con una situación emocional estable y que no estén atravesando procesos de duelo recientes, ¿eh? Ahora también es importante saber cómo es este proceso. Bueno, la convocatoria contempla una charla informativa obligatoria, seguida de etapa formal de postulación, entrega de antecedentes y evaluaciones psicológicas. Quienes sean seleccionados deberán participar en un proceso de formación antes de comenzar a acompañar directo a los niños, ¿eh? Según explican desde la organización, el compromiso va mucho más allá de una actividad de voluntariado tradicional. Se trata de transformarse en una presencia significativa para niños que enfrentan sus primeros años de vida sin el apoyo constante de una familia, ¿eh? ¿Le interesó? Ahí está. Esta fundación que está buscando voluntarios para abrazar bebés en situación de abandono, ¿eh? Dirigida a personas que quieran acompañar a niños entre 0 y 3 años y que viven en hospitales o también en residencias de protección. Está 7:50 acá en El Despertador de Crecer. Suena Yes.

0: Qué bien, ya 7:55 minutos, tenemos que ir a pausa. Oiga, se nos viene el Mundial 2026, ¿eh? Canadá, Estados Unidos y México son las sedes de esta versión de este Mundial. Que parte ya luego, ¿eh? Próxima semana, si no me equivoco, ¿sí? Oiga, fíjate que hay una nota que no deja de llamar la atención, liderado por Haaland. La selección de Noruega posa como vikingos. Y de hecho hay polémica de cara al Mundial, ¿eh? ¿Dónde las puede ver ahí? Sí, en redes sociales. Jugadores de Noruega junto al cuerpo técnico han posado vestidos de vikingo, ¿eh? Está tomada en un fiordo de ese país nórdico y difundida a una semana del comienzo de esta versión 2026 del Mundial, ¿eh? Controversias, por supuesto, pero simpática foto, ¿eh? Luego llega Pato Godoy, 9 de la mañana, en tu día de la mañana. Vamos a pausa.
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Qué bien, ya 8 ya con 6 minutos. ¿Ah? Oiga, este viernes la encuesta Black and White entregó los resultados de este nuevo sondeo donde profundizó en el impacto de la ciudadanía tras la primera cuenta pública del presidente José Antonio Kast. Entre las medidas que más debate han generado está esta creación del Registro Nacional de Vándalos. ¿Ah? Y que forma parte de este paquete legislativo que ingresará a la cartera de seguridad y que busca sancionar con pérdidas de beneficios sociales a quienes cometan incivilidades. ¿Eh? Las opiniones del disidente apuntan a que la pérdida de beneficios sociales solo perjudicaría a las personas del segmento más vulnerable, mientras que las personas con mayores recursos no se verían afectadas en este aspecto al no tomar parte del universo de quienes reciben estos beneficios. ¿Eh? Bueno, también sobre esta información, decir que el presidente señaló el pasado 1 de junio que este registro permitirá que quienes hayan cometido delitos como atentar contra carabineros, el personal de los servicios de salud, la retención del transporte público, el tráfico de estupefacientes, el daño a monumentos nacionales, entre otros, respondan por sus hechos. Quienes cometan alguna de estas conductas perderán beneficios sociales como la gratuidad de la educación, la pensión garantizada universal y el subsidio de arriendo. ¿Eh? Bueno, fíjese que la mayoría relativa, 44%, declara que tras la primera cuenta pública, sus expectativas respecto al gobierno de José Antonio Kast han disminuido. ¿Eh? La proporción de quienes opinan en esta línea aumenta entre mujeres y personas entre los 18 y los 34 años. En tanto, la mayoría, 67%, sí respalda la idea de este registro de vándalos para sancionar incivilidades. ¿Eh? La proporción de quienes apoyan esta iniciativa aumenta en el segmento C3 y en personas mayores de 35 años. En tanto, la mayoría está de acuerdo con sancionar el rayar o intervenir espacios públicos, 67%, y el consumir droga en la vía pública. El 62% con la pérdida de beneficios sociales y la proporción aumenta en el segmento C3 y a medida que aumenta la edad. ¿Eh? ¿Qué le parece esta medida? ¿Eh? Ahí está, pues, se la dejamos. 8:10, acá en Quecero.

Bien, bien, bien. Luego llega Patricio Godoy, te acompaña hasta el mediodía acá en Crecer en la 89.9. José Manuel Gaceta, a mediodía con su Latinoamérica Crece. Los recuerdo y luego la música en la tarde, ¿eh? En la 89.9 Crecer FM. Porque es tema importante, ¿eh? Respecto a situaciones que se están ocurriendo referente a esta situación de la toma de posesión del mando del Real Madrid, ¿eh? En España. Fíjate, ¿eh? Tanto Florentino Pirlo como sus rivales prometiendo el oro y el moro, dicen por ahí. Vamos a ver qué pasa. Ah, también en lo deportivo hoy día hay un encuentro importante, ¿ah? Hoy día juega la Roja Femenina, fíjate, ante Ecuador, porque este encuentro es una final, ¿eh? De cara al Mundial, y le voy a contar quién transmite. A partir de las 19 horas, hoy en el Estadio Nacional La Roja, se juega el todo nada ante Ecuador en su último partido por la Liga de Naciones Femenina, clasificatorio, amigos míos, al próximo Mundial de Brasil 2027. El tema, fíjate, que es el siguiente, ¿eh? La Roja está cuarta con 10 puntos, seguidos de justamente Ecuador con 8. Entonces Chile necesita ganar para poder asegurar su lugar entre el tercer y el cuarto lugar, que da un cupo al repechaje intercontinental. Primer y segundo puesto van directo, pero la Roja ya no puede aspirar a eso, ¿no? Un empate dejaría a las nacionales complicadas, pero aún con chances. Mientras que una derrota echaría por tierra cualquier sueño mundialista. Bueno, el partido de hoy usted lo puede ver a través de Chilevisión y su plataforma digital, y además seguir el relato por radio, la que usted le encante, ¿eh? Bueno, ¿cómo está la tabla de posiciones? Argentina está primero con 14 puntos junto a Colombia. Luego está Venezuela con 11, Chile con 10, Ecuador con 8. Paraguay junto a Perú con 7 unidades. Uruguay 5 y por último cierra la tabla de posiciones la selección de Bolivia.

Bien, ya 8:22. Oiga, último día para postular al subsidio eléctrico, ¿ah? Día 5 de junio, ¿no? Bueno, quedan pocas horas para postular a este subsidio eléctrico. Vence este día viernes 5 de junio a las 18 horas, ¿ah? Y ahí termina este proceso para poder acceder a este beneficio que entregará descuento en las cuentas de luz durante el segundo semestre de este 2026. ¿Eh? Bueno, ¿quiénes pueden postular? Podrán solicitar este subsidio a las personas mayores de 18 años y que formen parte del registro social de hogares y también que cumplan al menos con una de estas condiciones. Pertenecer, por ejemplo, a un hogar ubicado dentro del tramo entre el 0 y el 40% de la calificación socioeconómica vigente durante la segunda quincena de mayo de este 2026. También integrar un hogar con al menos una persona electrodependiente inscrita en el registro correspondiente sin importar su tramo socioeconómico. Además, quienes puedan y postulen deben ser clientes residenciales, ya sea propietarios o arrendatarios, y por supuesto van a estar al día en el pago de cuentas de electricidad antes del 22 de junio. Cabe recordar que solo pueden postular una persona por hogar, ¿eh? Bueno, las personas que cumplan con los requisitos pueden postular a este subsidio eléctrico a través del sitio web oficial del beneficio, y tienes que entrar con clave única a la plataforma que corresponde respecto a la situación que estás solicitando. También puedes hacerlo a través de los canales presenciales y telefónicos de Chile Atiende o por medio de la ventanilla única social, ¿no? Importante ingresar con la clave única e incluir región y comuna de residencia. Ahora bien, ¿cuándo se van a conocer los resultados de esto? El 12 de agosto de este 2026 van a aparecer quienes resulten beneficiados. Así que ya lo sabe, vence hoy día 5 de junio a partir de las 18 horas la opción de poder postular a este subsidio eléctrico, ¿no? Más música, ¿qué es eso?

Bien, ya 8:29, le cuento que PDI de San Felipe detuvo a 3 personas por el microtráfico y tenencia de armas tras operativo en la comuna de Panquehue. Bueno, ¿qué pasó? Que detectivos de la MTO 0 de la Brigada de Investigaciones Criminal de San Felipe, de la Policía de Investigaciones de Chile, también en coordinación con el Ministerio Público, realizaron un operativo antidrogas en la comuna de Panquehue que permitió la detención de 3 personas por infracción a la ley número 20.000 y la ley de control de armas también. La diligencia que se desarrolló, digo, mediante la ejecución simultánea de 5 órdenes de entrada y registro en diferentes inmuebles de la comuna, esto en el marco de esta investigación por microtráfico de drogas, ¿eh? Y de hecho obtuvo resultados de la detección en flagrancia de 2 hombres y una mujer, todos mayores de edad y de nacionalidad chilena, ¿eh? También contar que desde y durante los allanamientos los oficiales incautaron cannabis sativa y clorhidrato de cocaína, sustancias cuyo avalúo supera los 950.000 pesos. Asimismo, se decomisó una arma de fogueo modificada, por supuesto, con 5 cartuchos artesanales y munición de diferentes calidades. Bueno, los imputados fueron puestos a disposición del Juzgado de Garantía de San Felipe para su respectivo control de detención, conforme a lo instruido por la Fiscalía correspondiente.

que esta información, que no deja de llamar la atención, la entrega la Aconcagua.cl, donde el superintendente del Cuerpo Bombero de San Felipe, David Guajardo, ha confirmado que por diferencias detectadas en rendición de dineros de rifa pública realizada en diciembre del 2025, el director general de la institución bomberil San Felipeña ha resuelto la intervención de la quinta compañía de Curimona. La investigación se originó por una diferencia de 700 mil pesos de la rifa no rendidos, y producto de lo mismo, 14 voluntarios de la quinta compañía de Curimón estarían sujetos a sanciones que deberán determinar la instancia pertinente. También David Guajardo, junto con lamentar lo ocurrido, sostuvo que la intervención asegura el funcionamiento de la quinta compañía las 24 horas y los 7 días de la semana de toda la jurisdicción que le compete, como son los sectores de Curimón, San Rafael, Bucalemo, El Bozón y Tierras Blancas. ¿Qué lamentable, ¿no? Vamos a ver en qué termina esto.

Bueno, ya 8:37. Oiga, con una serie de actividades de reencuentro, reconocimiento y también camaradería, el Centro de Exalumnos del Liceo Bicentenario Dr. Roberto Humere Ollaneder de San Felipe va a celebrar este sábado 6 de junio, o sea mañana, el 188º aniversario de este histórico establecimiento educacional. ¿Y a quién lo estudió en el liceo? Me incluyo, por supuesto. Bueno, las actividades, fíjese que van a reunir a generaciones de exalumnos provenientes de diferentes puntos del país. Esto es una jornada que va a contemplar una recepción en el liceo, luego un acto solemne en el teatro del establecimiento. Van a haber reconocimiento a ex profesores, ex estudiantes, además de un desfile en la Plaza de Armas de San Felipe y posteriormente un almuerzo de camaradería, ¿no? Bueno, sin duda que es muy importante, ¿eh?, mantener viva esta tradición que se realiza todos los años, ¿eh? Y que indudablemente, amigos míos, fíjate que busca fortalecer los lazos entre quienes estudiaron en estas aulas de este emblemático establecimiento sanfilipeño, ¿eh? Años atrás era realmente importantísimo estudiar en este liceo, y que obviamente pasaron muchas generaciones, ¿eh? Y también durante la ceremonia se van a entregar licencias simbólicas y a las promociones de los años 1976 y 1986, junto con homenajes y también distinción a destacados exalumnos, exdocentes que han dejado huella en la comunidad educativa, ¿eh? Pero también se hizo un llamado a los exalumnos de todas las generaciones a sumarse a esta celebración, considerando que es una de las reuniones de estudiantes más tradicionales de la zona, sin duda. ¿Usted estudió en el liceo, no? ¿Sí? Bueno, qué bien, pues, ¿eh? 188 años del establecimiento, ¿eh?

Que bien, amigo, también sobre este incendio estructural que se registró en dependencia del Hospital San Camilo de San Felipe durante la jornada del día de ayer, ¿eh? Y que movilizó a diversas unidades de emergencia hasta el recinto asistencial. Bueno, de acuerdo a la información preliminar, el fuego afectó a uno de los laboratorios que está ubicado al interior del hospital, en el sector de calle Miraflores con avenida Circunvalación Oriente. Hasta el lugar concurrieron 5 unidades del Cuerpo de Bomberos de San Felipe para combatir las llamas. Según se indicó, la emergencia se concentró en una dependencia apartada de las áreas de atención de pacientes, por lo que no comprometería el servicio de urgencia ni tampoco los sectores donde se encuentran hospitalizadas o siendo atendida persona. Finalmente se evalúan los daños y las causas que originaron el incendio. Hasta el momento no se han informado sobre personas lesionadas.

Bien, bien, amigo, ya 8:56 minutos nos vamos. Gracias por vuestra sintonía. Quédate, ¿eh? Llega Pato Godoy Rosas, te acompaña hasta el mediodía acá en Quesel. Que tengas excelente fin de semana. Nos encontramos el próximo lunes en otro despertador a partir de las 7:30, si así Dios lo quiere. Chao, chao. Buen fin de semana.

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¿Cómo están? Muy buenos días, un gusto saludarles. Nubladas mañanas en el Valle de Aconcagua, temperatura que no superaría hoy los 20 grados. Día viernes ya, viernes 5 de junio de este 2026, iniciando tu día en la mañana a través de Crecer FM. Le acompañamos con la música, las noticias más importantes ocurridas en el Valle de Aconcagua, en la región, el país y el mundo. Tenemos también a Reginaldo Salinas a partir de las 10 de la mañana, pasadito, con su Crece Conmigo. Así que tenemos una variada programación para acompañarle durante esta jornada de día viernes, iniciando el fin de semana. Al final de nuestro programa, como siempre, estaremos revisando el informe del tiempo para las provincias de San Felipe y los Andes. Nos quedamos con la música a esta hora, luego retornamos para comenzar a revisar las informaciones más importantes del día.

Comenzamos a revisar las informaciones más importantes de esta jornada, ya de día viernes, fin de semana. Y vamos con noticias internacionales porque este fin de semana se llevará a cabo la segunda vuelta presidencial en el Perú. Compromisos de recuperar estabilidad en Perú, Fujimori y Sánchez cierran campaña para segunda vuelta presidencial. La candidata derechista Keiko Fujimori y el izquierdista Roberto Sánchez cerraron este jueves la campaña electoral para la segunda vuelta en las elecciones presidenciales del Perú, que se debate entre devolver el fujimorismo al gobierno o reivindicar un proyecto de izquierda tras el gobierno interrumpido de Pedro Castillo entre 2001 y 2022. Ambos candidatos celebraron sus mitines finales de campaña en la capital de Lima, enfocados en convencer a los indecisos, que serán clave hasta última hora para decantar la elección, después de que circulase este jueves de manera privada un sondeo que marca un empate técnico entre ambas opiniones, con una mínima ventaja para el izquierdista. En sus últimos discursos, Fujimori y Sánchez enfatizaron el eje de esta campaña, donde ambos se han culpado del caos del país y han prometido devolver al país la estabilidad tras haber tenido 8 presidentes en la última década en una sucesión de destituciones presidenciales desde el Congreso, la mayoría con los votos del fujimorismo y otros partidos. Fin de semana entonces, elecciones presidenciales en el Perú. Más noticias luego, nos quedamos con la música a esta hora de la mañana.

0: Revisamos más noticias en esta jornada de día viernes a través del 89.9. Organizaciones de migrantes esperan ver los efectos del plan retorno, pero valoran interés de regulación de casos. A la espera de los efectos que podría generar el plan retorno en la regulación de extranjeros que ingresaron ilegalmente al país o permanecieron en el territorio con su visa vencida, se encuentran la agrupación de migrantes. También advierten su preocupación por conocer el alcance que tendrá la medida para un universo de 252.000 personas catastradas luego de autodenunciar sus casos. Otras tantas que no han reportado su situación también podrían postular. El venezolano Marcos Garzón, fundador de la organización Migrantes Mayores, expresa que todo lo que garantice orden en temas de regulación y que dé alternativas de solución es bienvenido y valora que el presidente Kast haya reflexionado por su posición. Dice que esto permitirá que las personas no sean penalizadas al salir y posteriormente puedan solicitar una visa para reingresar a nuestro país. Más música a esta hora de la mañana, somos la 89.9.
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3: En otras noticias nacionales, giro total del gobierno. Quirós anunció proyecto para agilizar levantamiento del secreto bancario. El ministro de Hacienda, Jorge Quirós, afirmó que su cartera se encuentra diseñando un proyecto de ley destinado a agilizar el trámite para levantar el secreto bancario, un mecanismo que actualmente requiere el visado exclusivo de un tribunal. El anuncio del jefe de las finanzas públicas representa un giro inédito en la postura del gobierno de José Antonio Kast y se produce tras conocerse la detención de un ejecutivo bancario presuntamente vinculado al financiamiento de la organización criminal transnacional Tren de Aragua. Este tema nos interesa especialmente en Hacienda porque estamos combatiendo también el daño que le hace a la economía ilícita, señaló Quirós. A pesar del objetivo de acelerar los tiempos de respuesta frente a las investigaciones de alta complejidad, el titular de Hacienda enfatizó que la propuesta mantendrá la potestad de la revisión en los tribunales, descartando de plano un levantamiento por la vía puramente administrativa. Pero al menos avanza, que es importante. Nos vamos a la música a esta hora, luego retornamos con noticias del ámbito internacional.
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En noticias internacionales, Israel y Hezbollah vuelven a intercambiar ataques pese a reciente alto al fuego. Al menos 9 muertos y varios heridos. Israel y Hezbollah intercambiaron ataques en las últimas horas pese al alto al fuego negociado durante una nueva ronda de diálogo entre el país hebreo y el Líbano esta semana en Washington, Estados Unidos. La Agencia Nacional de Noticias Libanesa informó este viernes que aviones de guerra israelíes atacaron las inmediaciones del hospital Jabal Amel, situado en Tiro, con más de 4 misiles. 2 civiles han resultado heridos tras un ataque aéreo enemigo que destruyó un edificio de un banco cerca del hospital, agregó. Simultáneamente se registró un bombardeo de artillería contra la ciudad de Deir Hamas, también en el distrito de Tiro, detalló la agencia. El Ministerio de Salud del Líbano informó que 5 personas murieron este jueves por un ataque israelí en el este del país, mientras que otro cerca de Tiro causó 3 muertos más. Los bombardeos también dejaron 8 heridos. Por otro lado, Hezbollah señaló en un comunicado que atacó con un misil de precisión una concentración de vehículos y soldados israelíes en las inmediaciones del castillo de Beaufort en respuesta a la violación de alto al fuego por parte del enemigo israelí y a los ataques contra aldeas del sur del Líbano, según señalaron. El ejército de Israel dijo, en tanto, que uno de sus soldados murió en el sur del Líbano, la primera víctima mortal desde el anuncio de una nueva tregua. Más noticias en Medio Oriente, luego nos quedamos con la música. Hasta ahora, luego más informaciones.

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0: Y continuamos revisando más noticias a esta hora de la mañana. Profesor de Ciencias de Catemu participa en creación de muestra pedagógica sobre la palma chilena. En el Museo de Historia Natural de Valparaíso fue inaugurada la exposición pedagógica e interactiva Huellas del Pasado Palma Chilena, iniciativa que busca acercar a estudiantes de toda la región al conocimiento y valoración de una de las especies más emblemáticas y amenazadas del territorio. Entre los profesionales que participaron en su desarrollo se encuentra el profesor Eduardo Arancibia Cortés, docente de la Escuela El Cobre, la colonia de Catemu, y único representante del Valle de Aconcagua en el proyecto. Arancibia, quien cuenta con una extensa trayectoria en el área de las ciencias y actualmente lidera una academia científica escolar en la comuna de Catemu, señaló que la exposición fue concebida como una herramienta educativa destinada a estudiantes de quinto a octavo año básico. Asimismo, indicó que la muestra permanecerá inicialmente en el recinto museográfico para luego recorrer distintos establecimientos educacionales de la región de Valparaíso, transformándose en un recurso pedagógico para apoyar la enseñanza de las ciencias naturales y la educación ambiental. Interesante iniciativa. Nos quedamos con la música a esta hora. Luego más informaciones.
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Revisamos más noticias en esta jornada de día viernes a través del 89.9. Organizaciones de migrantes esperan ver los efectos del plan retorno, pero valoran interés de regulación de casos. A la espera de los efectos que podría generar el plan retorno en la regulación de extranjeros que ingresaron ilegalmente al país o permanecieron en el territorio con su visa vencida, se encuentran la agrupación de migrantes. También advierten su preocupación por conocer el alcance que tendrá la medida para un universo de 252.000 personas catastradas luego de autodenunciar sus casos. Otras tantas que no han reportado su situación también podrían postular. El venezolano Marcos Garzón, fundador de la organización Migrantes Mayores, expresa que todo lo que garantice orden en temas de regulación y que dé alternativas de solución es bienvenido y valora que el presidente Kast haya reflexionado por su posición. Dice que esto permitirá que las personas no sean penalizadas al salir y posteriormente puedan solicitar una visa para reingresar a nuestro país. Más música a esta hora de la mañana. Somos la 89.9.

0: Y retornamos con más noticias. Manejaría logística de grupo criminal. Formalizan a encargada de agencia de aduanas por robo de carga. Por el delito de robo de carga desde un camión en San Antonio, una mujer encargada de la agencia de aduanas fue formalizada por hurto y obstrucción a la investigación. Para intentar encubrir este robo, en donde ya hay 13 personas detenidas, los involucrados realizaron una denuncia por robo y secuestro de la carga. Las últimas diligencias de la Policía de Investigaciones PDI dieron con la detención de la mujer de 36 años, a quien se le acusa de manejar la logística de este grupo criminal. La Brigada de Investigación Criminal Bicrim de la PDI logró identificar que la mujer se habría coordinado con otros trabajadores de la empresa para realizar este ilícito, en donde simularon un robo en el camión en donde se trasladaban las especies el pasado 19 de mayo. Incluso días después de ocurrido este hecho, realizaron una denuncia por robo y secuestro. No obstante, lo denunciado resultó ser falso, así lo explicó el jefe de la Bicrim San Antonio, subprefecto César Holguín. Por su parte, según indicó el Poder Judicial, la trabajadora de aduanas fue formalizada por el delito de hurto simple sobre 40 unidades tributarias mensuales y además por obstrucción a la investigación. Ante ello, la justicia decretó en su contra las medidas cautelares de firma mensual en Carabineros y arraigo nacional. Más noticias luego en nuestra última hora ya de programa en esta jornada de día viernes, viernes 5 de junio.
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Revisamos otras noticias. En el Valle de Aconcagua, incendio afectó al laboratorio del Hospital San Camilo en San Felipe. Un incendio estructural se registró en dependencias del Hospital San Camilo en San Felipe durante la jornada de ayer, lo que movilizó a diversas unidades de emergencia hasta el recinto asistencial. De acuerdo con información preliminar, el fuego afectó a uno de los laboratorios ubicados al interior del hospital, en el sector de calle Miraflores, con avenida Circunvalación Oriente. A este lugar concurrieron 5 unidades del Cuerpo de Bomberos de San Felipe para combatir las llamas. Según se indicó, la emergencia concentró una dependencia apartada de las áreas de atención de pacientes, por lo que no comprometería el servicio de urgencias ni los sectores donde se encuentran hospitalizados o siendo atendidas las personas. Finalmente, se evalúan los daños y las causas que originaron el incendio. Hasta el momento no se ha informado de personas lesionadas respecto a esta información. Más noticias luego, nos quedamos con la música. 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

0: Y más noticias del ámbito local. Bomberos de San Felipe inicia investigación y denuncia eventual irregularidad económica en bomba Curimón. El Cuerpo de Bomberos de San Felipe aseguró que se ha iniciado una investigación por eventuales irregularidades económicas en la quinta compañía de bomberos, Bomba Curimón, en la ciudad de San Felipe. Esto luego que se detectaran problemas en los ingresos de fondos tras la realización de una rifa que se desarrolló el último mes del año 2025. En esta línea es que el directorio general ha determinado la intervención de la compañía para realizar la investigación respectiva del caso. Junto con esto, desde la institución fueron enfáticos al asegurar que esto no conlleva que la unidad no acuda a las emergencias que se produzcan en el sector. Al respecto, el superintendente del Cuerpo de Bomberos de San Felipe, David Guajardo, señaló que visto los antecedentes y en ejercicio las atribuciones que nos confieren los estatutos y el reglamento general, tras la denuncia de una serie de problemas internos en la quinta compañía, el directorio general determinó su intervención e instruyó la conformación de una comisión interventora investigadora abocada a esclarecer los hechos denunciados. En cuanto a los hechos de esta intervención, Guajardo indicó que según los resultados de la investigación, la comisión vio unos antecedentes administrativos económicos y se detectaron algunas irregularidades en una rifa, que es una diferencia de un monto que se tenía que recaudar según manifestó. Son 700 mil pesos, el cual todavía tienen que determinar quiénes son los responsables. Fue una rifa presencial, fue una rifa que se efectuó en el mes de diciembre, según señaló la autoridad bomberil. Nos quedamos con más música hasta ahora, luego retornamos para seguir revisando más informaciones.
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Y continuamos con más noticias. Registro único de vándalos e incivilidades. Las nueve razones por las que perderían beneficios sociales. El presidente José Antonio Kast afirmó el lunes el proyecto de ley que crea el Registro Único de Vándalos e Incivilidades, iniciativa anunciada por el mandatario durante la cuenta pública y que busca establecer un registro nacional de personas condenadas o sancionados por actos de vandalismo e incivilidades que afecten los espacios públicos y la convivencia ciudadana. De acuerdo con el gobierno, este registro permitirá que quienes hayan cometido este tipo de delito respondan por sus hechos a través de la pérdida de beneficios sociales, como la gratuidad en educación, la pensión garantizada universal PGU o el subsidio de arriendo. De momento, las conductas o delitos que podrían valerle a alguien el ingreso a este registro son los siguientes: atentados contra carabineros, atentados contra personal de servicios de salud, retención de transporte público, tráfico de estupefacientes, daño a monumentos nacionales, venta ilegal de alcohol, consumo de drogas en la vía pública, rayado sin autorización en la propiedad pública y privada, destrucción de equipamiento comunitario. Cabe mencionar que una vez que se conozcan los detalles del proyecto, podrían incluirse otras conductas que no aparecen en esta nota. No basta con combatir el crimen organizado y la delincuencia, sino también proteger a nuestros vecinos de aquellas conductas que van orando nuestros barrios, que dañan nuestro patrimonio histórico y cultural, que alteran la tranquilidad de las familias y deterioran la infraestructura pública, mencionó el mandatario en su discurso en este caso. Cabe señalar que este registro dependerá de la aprobación en el Congreso del proyecto de ley que ya firmó el presidente de la República.

Y revisamos a esta hora el informe del tiempo que dice que para las provincias de San Felipe y los Andes hoy tendremos temperaturas que no sobrepasarán los 17 grados, según señala la Dirección Meteorológica de Chile. Cubierto durante la tarde de hoy. Para este sábado se espera 5 de mínima, 21 grados de máxima, cielos nublados. Para el domingo se esperan cielos despejados con una mínima de 3, una máxima de 23 grados, anuncia la Dirección Meteorológica de Chile. Y como es habitual, nos vamos con el informe del tiempo. Ya llega Latinoamérica Crece a través de la 89.9. A las 13 horas los recuerdos y una variada programación para acompañarles durante toda esta jornada de viernes y durante todo el fin de semana. Descansen, nos encontramos el próximo día lunes, si Dios así lo quiere. Un fuerte abrazo.

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1: ¿Qué tal? Buen día, soy Eduardo Villana y estas son las informaciones de este día viernes. El Ministerio de Hacienda evalúa presentar un proyecto para agilizar el levantamiento del secreto bancario mediante autorización judicial. El ministro Jorge Cruz señaló que existen alternativas para perfeccionar la legislación y fortalecer la persecución de delitos financieros y del crimen organizado. La selección chilena enfrentará este sábado a Portugal en Oeiras, en el primero de sus amistosos por la gira europea de la fecha FIFA del mes de junio. El encuentro, programado para las 13 horas con 45 minutos hora de Chile, será transmitido por Chilevisión y ESPN y en la plataforma Disney Plus Premium. Las proyecciones para el IPC de mayo apuntan a una variación de hasta 0,5%, lo que podría llevar la inflación anual a su nivel más alto en 8 meses. Ante este escenario y la debilidad ante la actividad económica, analistas prevén que el Banco Central mantendrá la tasa de política monetaria en 4,5% durante su reunión de junio. El Ministerio de Salud alertó sobre el aumento de las consultas respiratorias en adultos mayores, en grupos que mantienen la menor cobertura de vacunación. Además, la autoridad sanitaria advirtió una circulación anticipada de la influenza B, virus que puede generar cuadros más severos en niños. La Tesorería General de la República inició el embargo de bienes raíces a deudores del crédito Conaval del Estado CAE en Antofagasta, la Araucanía y Los Lagos. La medida forma parte del proceso de cobranza y será extendida progresivamente al resto del país durante los próximos días. Cobreloa obtuvo un fallo favorable en el Tribunal de Asuntos Patrimoniales de la NFP frente a Colo-Colo por el caso de Ignacio Jara. El club loíno reclamaba el pago de $150,000 por concepto de derechos de formación del jugador, quien pasó de Goiás al cuadro albo en el 2020. Tal día como hoy, 5 de junio de 1965, la banda sonora de La Novicia Rebelde inició una histórica racha de 70 semanas como número uno en el Reino Unido. El álbum se convirtió en uno de los más vendidos de la década y la película protagonizada por Julie Andrews rompió récords de taquilla en todo el mundo.
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1: Hola amigas y amigos, ¿cómo están ustedes? Bienvenidos una vez más a este encuentro que tenemos todos los días de lunes a viernes a las 12 al mediodía para llevar hasta su casa, su lugar de trabajo o el lugar donde se desplaza este programa que se llama Latinoamérica Crece. Queremos iniciar este programa enviándole un fraternal saludo a todos nuestros amigos de la diversa Latinoamérica, de las distintas colonias que nos acompañan en nuestra comuna, en nuestro valle, por supuesto. Entonces, vamos de inmediato con la música.
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1: Estamos en este programa que se llama Latinoamérica Crece a través del 89.9 del Dial FM y de www.crecerfm.cl, compartiendo con ustedes la música, esta música tan popular y tanto que nos gusta, que nos llena el corazón y el alma.

0: Seguimos en la compañía de Latinoamérica Crece y vamos, por supuesto, a escuchar el siguiente tema musical. No sin antes recordarles que, por supuesto, estamos a través del www.crecerfm.cl.
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estamos en este programa que se llama Latinoamérica Crece a través del 89.9 del Dial FM y de www.crecerfm.cl, compartiendo con ustedes la música, esta música tan popular y tanto que nos gusta, que nos llena el corazón y el alma.

Estamos a través del 89.9 Crecer FM y a través del www.crecerfm.cl llevando esta programación tan diversa para ustedes, diversa como es nuestra Latinoamérica.

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